0: 9:29.
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0: 11:48. 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

0: 12 de la noche, 14 minutos.
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0: 12 de la noche, 15 minutos.

0: 1:03 p.m.
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0: una de la mañana.
1: Y 59 minutos.
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0: 2 de la mañana, 15 minutos.
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0: 2 de la mañana.
1: Y 56 minutos.
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0: 3 de la mañana
1: y 39 minutos.
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0: 3:53 p.m.
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0: 4 de la mañana.
1: Y 28 minutos.
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0: 5 de la mañana, 21 minutos.
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0: 5 de la mañana.
1: Y 46 minutos.
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0: 6 de la mañana
1: y 27 minutos.
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0: 7 de la mañana.
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0: 7:19.
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0: 7 y 29 minutos.
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0: 8 de la mañana. Un minuto.
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0: Carlos.
1: Hola, Evelyn, ¿cómo estás?
0: Hola, ¿bien y tú?
1: Bien, igual. Oye, lo pasamos súper bien ayer.
0: Sí, me encantó. Ojalá se repita.
1: Oye, Evelyn, yo te llamaba para decirte algo.
0: ¿Sí, te escuchas?
1: Mira, no cortes.

0: 8 de la mañana, 53 minutos.
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0: 9.
1: 3 minutos. 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

0: 9:39.
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1: 9:52 minutos.
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0: 10 de la mañana en punto.
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2: Fact-checking cuenta pública de 2026. Verificación respalda gestión fiscal, pero detecta impresiones en seguridad, desempleo y listas de espera. Con estricta fiscalización y claves de seguridad, ya se vive una nueva versión del Cyber Day en Chile. Presidente José Antonio Kast firma proyecto que busca crear el registro único de vándalos e incivilidades.
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2: Hola, ¿cómo están? Les saluda Federico Molina, conductor de CNN Chile, y les doy la bienvenida a esta nueva edición de Noticias junto a Radios Regionales. El Cyber Day 2026 se comenzó y el CERNAC se encuentra activo frente a reclamos por precios y despachos. Para evitar fraudes, los especialistas se recomiendan verificar los sitios oficiales. María Belén Araya con el informe.
3: Hasta el miércoles 3 de junio se realizará el Cyber Day 2026, evento que reúne a más de 570 marcas oficiales. El organismo recordó que las compras online tienen el mismo derecho que las presenciales, destacando la garantía legal de 6 meses ante fallas y el derecho a retracto de 10 días. Ante el alto flujo de transacciones, el CERNAC desplegó un plan de fiscalización digital a nivel nacional para monitorear plazos de entrega y precios, registrando ya 32 reclamos iniciales por la publicidad engañosa y manipulación de valores, así lo señaló la directora nacional de CERNAC, Carolina González.
4: Por eso, como CERNAC, estaremos presentes, desplegados con fiscalizaciones digitales a nivel nacional para resguardar los derechos de los consumidores. Vamos a monitorear especialmente la llamada última milla, porque las personas tienen derecho a saber todo lo relacionado a sus despachos y que todo lo prometido se cumpla. Tras un primer reporte de reclamos, CERNAC ha recibido un total de 32 quejas por parte de consumidores, de los cuales 19 corresponden a empresas oficiales adheridas al Cyber, donde se apunta a publicidad engañosa y manipulación de precios.
3: Para evitar caer en ofertas engañosas o problemas con los envíos, Juan Ignacio Contardo, docente de la Facultad de Derecho UDD, aconseja mantener la calma y revisar con lupa cada detalle antes de pagar. Al respecto, el académico enfatizó.
5: El consumidor debe observar todas las características de los productos que se están comprando, incluso su descuento. En el marco del Cyber Day, no todos los productos que ofrece un vendedor están con descuento y por lo tanto se hace necesario que el consumidor pueda ver bien cuáles son las páginas web o a través del celular y cuáles son las condiciones a través de las cuales se va a efectuar la compra. Asimismo, también es importante tener en consideración que dado el alto volumen de ventas que se realizan en esta fecha, los despachos no se son tan oportunos como en un estado de normalidad.
3: Asimismo, ante el aumento de fraudes y estafas digitales en estas fechas, los expertos recomiendan comprar solo en sitios oficiales, ignorar enlaces sospechosos por mensajes y activar alertas bancarias. En caso de enfrentar incumplimientos con los despachos, falta de stock o problemas en las devoluciones, los usuarios pueden respaldar su caso con fotografías y contactar directamente a CERNAC.
1: Lo que le pasa a Santiago no le pasa a Chile. ¿Qué pasa en Viña del Mar?
2: Un viñamarino de 75 años diagnosticado con amiloidosis por transtiterina necesita con urgencia Tafamidis, medicamento que cuesta más de 13 millones de pesos mensuales. Su familia acusa dificultades para acceder al tratamiento y atención especializada.
1: Calama.
2: Fue dado de alta el estudiante del Liceo Radamiro Tomic, que permaneció en riesgo vital tras una agresión escolar. Renato continuará su recuperación en Calama con seguimiento médico, apoyo psicológico y acompañamiento especializado junto a su familia.
1: San Carlos.
2: Una nueva ronda de impacto de carabineros dejó 2 detenidos. El operativo incluyó 257 controles de identidad, 168 controles vehiculares, fiscalizaciones a locales comerciales y 19 infracciones de tránsito.
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2: Junto a la cuenta pública 2026, CNN Chile y la Universidad de los Andes realizaron un fact-checking a la alocución del presidente, que ratificó el cumplimiento de cifras económicas del gobierno. No obstante, el análisis también detectó imprecisiones metodológicas en los balances presidenciales sobre delincuencia, desempleo y listas de espera. Daniela Pérez nos cuenta más en el siguiente informe.
6: Tras la primera cuenta pública del presidente José Antonio Kast, se llevó a cabo un proceso de fact-checking realizado entre CNN Chile y la Universidad de los Andes, la que mostró un balance mixto respecto a la precisión de los anuncios realizados por el mandatario. El presidente centró gran parte de su discurso en materias económicas, de infraestructura y de salud pública. En el ámbito económico y de gestión interna, las afirmaciones del jefe de Estado resultaron ser mayoritariamente verdaderas. De hecho, se ratificó que el año 2025 cerró con un déficit estructural del 3,7% del PIB y que su administración implementó medidas de contención fiscal que significaron un ahorro de 1.3 billones de pesos. Asimismo, en materia de inversión y obras públicas, se validó el ingreso de proyectos por más de 22 mil millones de dólares al sistema de evaluación de impacto ambiental, el destrabe de 7 mil millones de dólares mediante el Comité de Ministros y el trazado de la futura línea 9 del metro. Por el contrario, el ejercicio de verificación calificó como imprecisas las declaraciones presidenciales relativas a seguridad y empleo debido a la falta de concordancia con las series estadísticas del Estado. Aunque Kast apuntó a una baja preliminar en los homicidios, con 378 víctimas frente a los 444 del año anterior, se constató que no existen reportes públicos actualizados para realizar una comparación exacta a esa fecha. Del mismo modo, su afirmación de que el país acumula 40 meses consecutivos con un desempleo sobre el 8% fue desmentida por los datos del Instituto Nacional de Estadísticas, que muestran trimestres móviles inferiores a esa cifra dentro del periodo mencionado. Finalmente, el área de la salud pública también concentró observaciones por falta de rigurosidad en el manejo de datos estadísticos. El mandatario aseguró que el cáncer causa una de cada cuatro muertes en el país y que la mitad de los 60.000 diagnosticados anualmente no sobrevive, enunciado tildado de impreciso al vincular de forma lineal la incidencia y la mortalidad anual de distintos grupos de personas. De igual forma, su aseveración de haber contactado al 99% de las personas en listas de espera oncológicas fue catalogada inicialmente como imprecisa por no verse reflejada en los informes del MINSAL, aunque la cartera aclaró posteriormente que el Ejecutivo había adelantado de forma interna los datos de un balance que aún no es de conocimiento público.
2: La evasión del pago de tarifas en el transporte público tendrá nuevas consecuencias en todo el país tras la aprobación de la ley que fortalece la fiscalización. Crea restricciones para los infractores y establece sanciones que podrían afectar distintos trámites y beneficios. Ornella Mellado con el informe.
7: La nueva ley número 21.816 endurece las sanciones contra la evasión en el transporte público en todas las regiones del país, incorporando nuevas facultades de fiscalización y castigo para quienes no paguen su pasaje en buses y otros servicios de transporte pagado. Entre las medidas, se establece que los pasajeros deberán ingresar por la puerta delantera de los buses, salvo excepciones autorizadas, por lo que quienes suban por accesos no habilitados podrán ser considerados evasores y enfrentar el cobro de una tarifa recargada o la obligación de abandonar el vehículo. El ingeniero en transporte Ariel López, en conversación con Chilevisión, cuestionó la forma en que se busca aplicar la normativa.
8: El transporte público lo usan mayoritariamente personas que dependen de él todos los días. Si no se distingue entre la evasión ocasional, la vulnerabilidad económica, la reincidencia y el fraude organizado, la sanción puede terminar siendo socialmente regresiva y totalmente desproporcionada.
7: La normativa también crea restricciones para quienes sean incorporados al registro de pasajeros infractores, entre ellas la imposibilidad de comprar entradas o ingresar a partidos del fútbol profesional, además del rechazo a solicitudes o renovaciones de pasaporte mientras mantenga una inscripción vigente. La ley además refuerza la fiscalización del uso indebido de beneficios tarifarios, como rebajas o gratuidades. En caso de infracción, los beneficios podrán ser suspendidos entre 1 y 2 años, una vez que se registren reincidencias en el sistema de control establecido por la autoridad.
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2: Tras anunciar la iniciativa durante su cuenta pública, el presidente José Antonio Kast firmó el proyecto de ley que busca crear el Registro Único de Vándalos e Incivilidades, iniciativa que contempla restricciones en el acceso a beneficios sociales. De esto nos da cuenta Paulette Herrera en la siguiente nota.
6: Tras anunciarlo durante su cuenta pública, el presidente José Antonio Kast firmó el proyecto que busca crear el Registro Único de Vándalos e Incivilidades, una iniciativa que busca sancionar a personas condenadas por delitos que afecten el orden público y la convivencia ciudadana. Según explicó el mandatario, el registro incluirá a quienes hayan sido condenados por conductas como agresiones a carabineros o personal de salud, tráfico de drogas, daños a monumentos nacionales y retención del transporte público, entre otros delitos.
9: Tenemos que ordenar la vida en sociedad. Si alguien se da la libertad para quemar un bus, eso no solamente tiene que tener una sanción penal, sino que también tiene que tener una sanción de la sociedad. Si alguien está dispuesto a destruir un bien nacional de uso público, un monumento de la nación, tendrá que pagar con la sanción que corresponda, pero tampoco se puede beneficiar del trabajo de todos los chilenos para después postular a un beneficio estudiantil, a un beneficio de pensiones. Tendrá que pensarlo dos veces antes de lanzar un joven una bomba Molotov. Tendrá que pensarlo dos veces alguien que quiera ir a rayar o destruir un monumento nacional.
6: Quienes figuren en este listado podrían perder beneficios sociales, como la gratuidad en la educación, la pensión garantizada universal o subsidios estatales. La propuesta también contempla a personas sancionadas por incivilidades, es decir, faltas como rayados, daños al mobiliario público o consumo de alcohol y drogas en la vía pública. En estos casos, las restricciones serían de menor alcance, aunque igualmente considerarían limitaciones en determinados beneficios. El proyecto toma como referencia mecanismos ya existentes, como el registro de inhabilidades para trabajar con menores y el registro nacional de deudores de pensiones de alimentos. La propuesta había sido planteada por Kast durante la campaña presidencial y ahora es enviada al Congreso para iniciar su tramitación legislativa.
2: Y acá termina el resumen informativo. Nos volvemos a encontrar en un rato con más información. Así que no se separe de nuestra transmisión y que estén muy bien.
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1: 10 de la mañana, 33 minutos.

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0: 10 de la mañana.
1: Y 47 minutos.
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0: 11.
1: Un minuto.
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0: 11.
1: 4 minutos.

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1: El reciclaje es casi tan viejo como la humanidad.
2: Humanidad.
1: Y es que el primer registro de reciclaje fue de papel y data del año 1031 en Japón. Es decir, transformar residuos en materias primas para nuevos productos. Sin embargo, transcurrió un milenio hasta llegar al siglo XX y el boom del plástico en los años 70 para entender que no podíamos seguir enterrando todo lo que desechábamos.
2: Plástico.
1: Pasamos de usar y tirar a la era de la conciencia, intentando corregir el rumbo donde reciclar una simple lata de aluminio nos ahorra un 95% de la energía que costaría hacer una nueva. Un gesto pequeño que tiene un impacto enorme. A nivel global, Alemania y Corea del Sur son líderes reciclando cerca del 60% de su basura. O sea, de cada 100 bolsas de basura, 60 retornan al sistema productivo.
2: 60 bolsas.
1: En Chile, nuestro reciclaje ronda históricamente el 4%. En cambio, vecinos como Ecuador o Colombia alcanzan el 12%.
2: 12%.
1: Eso sí, el panorama está cambiando gracias a la ley REP. Hoy el concepto es que quien fabrica un producto en Chile debe hacerse responsable de su residuo. Ya no es solo marketing. Ahora hay trazabilidad digital y altas multas.
2: Altas multas.
1: Y desde 2026, aparte de las botellas, también los textiles y los aparatos electrónicos están bajo la lupa.
2: Bajo la lupa.
1: En la región de Aysén, en los últimos 15 años, el reciclaje se volvió una actividad clave. Actualmente reciclamos poco más de 500 toneladas de residuos anuales.
2: 500 toneladas.
1: Principalmente desperdicios domiciliarios, vidrio, plásticos, cartón y metales. Y puede parecer un grano de arena frente a los 2 millones de toneladas de plástico que Chile lanza al mercado todos los años. Pero cada kilo cuenta.
2: Cada kilo cuenta.
1: Aunque una pregunta incómoda ronda el ambiente. ¿Todo este esfuerzo realmente funciona? Porque según la OCDE, solo un 9% del plástico en el mundo se recicla efectivamente. Y el Banco Mundial estima que cada persona genera, en promedio, un kilo de basura al día. Claro, producimos más residuos de los que somos capaces de reciclar.
2: Un kilo de basura al día.
1: Entonces, ¿qué pasaría si dejáramos de hacerlo? Un informe de Naciones Unidas advierte que sin reciclaje podríamos enfrentar una crisis de hasta 3.800 millones de toneladas de basura, con un aumento del 70% al año 2050.
2: 2050.
1: Los vertederos, que ya generan el 6% de las emisiones globales, crecerían sin control. Y en los océanos, el pronóstico es que a mitad de siglo tendrían más plástico que peces.
2: Más plástico.
1: El impacto ambiental sería devastador para el clima, con la saturación de los ecosistemas naturales y una pérdida directa de la biodiversidad y el agotamiento acelerado de recursos naturales finitos.
2: Finitos.
1: La acumulación masiva de desechos sin tratamiento contaminaría fuentes de agua vitales e incrementaría la propagación de enfermedades infecciosas a escala global, mientras se afectaría el empleo de unas 20 millones de personas que viven del reciclaje en el mundo. Entonces, sí, reciclar sirve. Reduce la contaminación, ahorra recursos y disminuye emisiones. Pero no es suficiente por sí solo. Los expertos coinciden en que la solución pasa también por consumir menos, reutilizar más y rediseñar lo que producimos, con comunidades organizadas donde ciudadanos, empresas y recicladores trabajen juntos.
2: Trabajen juntos.
1: Porque reciclar protege el medio ambiente, pero además genera empleo, impulsa economías locales y cuida ecosistemas frágiles como los fiordos patagónicos o los humedales. Hoy solo el 30% de los chilenos reciclamos semanalmente. El desafío es llegar al 100%, porque reciclar es ahorrar energía y de alguna manera es garantizar el aire que respiraremos mañana y pasado mañana y los días siguientes.
2: Respirar.
1: Tal vez sea momento de preguntarnos cuánto y qué estamos reciclando. Y si no has empezado, es hora de sumarte a la carrera contra nuestros propios residuos. No por hacerle un favor al planeta, sino para asegurar nuestra propia permanencia en él.
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1: Once y 38 minutos.
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0: las 12 horas, mediodía en la ciudad.
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3: 12 horas, 3 minutos.
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1: 12 horas, 34 minutos.

0: 12 horas, 51 minutos.
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compartiendo junto a ustedes en Radio Revelación, en el 89.9 de su dial FM Estéreo, grata compañía para usted las 24 horas del día. Durante la mañana de este martes, clientes de Banco Estado han reportado diversos problemas con las plataformas de la entidad financiera. Auditores, así como también usuarios de las redes sociales, han comentado en las cuentas oficiales del banco que sus cuentas figuran con cero peso o que han realizado transferencias que no se ven reflejadas. BioChile tomó contacto con la entidad financiera, desde donde señalaron que se trata netamente de una falla temporal de la visualización de los saldos y que sus equipos especializados se encuentran trabajando con la máxima prioridad para corregir a la brevedad esta situación. Lamentamos los inconvenientes que esto pueda ocasionar a nuestros clientes. Continuaremos informando oportunamente sobre la evolución de esta situación a través de nuestros canales oficiales, añadieron después de una declaración. En paralelo, Banco Estado ha estado respondiendo mediante su cuenta de la red social X, remarcando que la falla está en manos del área especializada, la cual está dando seguimiento para resolver lo antes posible. Si ha tenido entonces usted problemas con su cuenta, o si tenía 10 millones de pesos y ahora le aparece saldo cero, ay, ay, ay, es para preocuparse, ¿no? Pero ya están solucionando el problema. Esperemos que vuelva a los 10 millones. Ya me imagino ya. Oiga, hablando de bancos, la PDI arrestó este martes también al venezolano José Carlos Pérez Asensio en la sucursal Santander del centro de Santiago, en la que trabajaba hace 6 años. Otras 17 personas fueron también detenidas en allanamientos realizados en Santiago, O'Higgins y Bío Bío, en marco de la denominada Operación Tokio. La Brigada contra el Crimen desplegó este martes la llamada Operación Tokio, que hasta el momento deja 18 personas detenidas, entre ellas un ejecutivo bancario sospechoso de facilitar el lavado de activos asociados a delitos cometidos por el Tren de Aragua. Ahí está entonces, se tomó detenido a este ejecutivo. Oiga, la plata, increíble. Según los antecedentes de la causa, se detectaron traspasos de capitales hacia otros países, incluido Colombia, por más, escuche bien, por más de 78 mil millones de pesos.

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2: De Investigaciones de Chile y Carabineros de Chile desplegaron un masivo operativo policial simultáneo en las principales ciudades de la región de Aysén. La intervención regional, que apuntó a elevar los niveles de seguridad y el control del orden público, concentró sus esfuerzos en las comunas de Coyhaique y Puerto Aysén. La intervención, que contempló el fuerte copamiento policial en zonas críticamente georreferenciadas por la Policía de Investigaciones de Chile y Carabineros de Chile, tuvo principales objetivos: fortalecer la presencia policial, fiscalizar el cumplimiento de las normativas vigentes y capturar a prófugos de la justicia, ello con el fin de robustecer la seguridad ciudadana y llevar la tranquilidad a los habitantes de la región de Aysén. Por ello, el secretario regional ministerial de Seguridad Pública en la región de Aysén, Jean-Paul Zimmermann Musier, comentó que el despliegue de funcionarios y funcionarias a nivel regional logró positivos resultados entre ambas instituciones.
3: Se realizó un operativo conjunto con Carabineros y la Policía de Investigaciones, con un despliegue

0: a nivel regional de alrededor de 70 efectivos de ambas instituciones, ocasión en la que se hicieron controles migratorios, pesquisas de personas con órdenes de aprehensión pendientes, y Carabineros por su parte también realizando las actividades propias de su función de fiscalización. Consideramos que este ha sido un operativo exitoso. Hemos podido controlar alrededor de 100 personas durante el servicio y la verdad es que como autoridad de gobierno quiero dar las gracias a ambas policías por el compromiso, por el trabajo efectuado, porque cada control que se hace busca, entre otras cosas, dar tranquilidad a las familias, permitir que las personas regresen tranquilas a su casa, personas que quieren trabajar tranquilas y que quieren vivir en un entorno seguro.
1: La jefa de la región policial Aysén, prefecta, inspectora Catherine Rivillo Molina, indicó que el servicio realizado, además de estar enfocado en el control migratorio, también puso sus esfuerzos en la búsqueda de prófugos de la justicia.
2: Se ha desarrollado dentro de la región, principalmente en la ciudad de Coyhaique y Aysén, cuyo objetivo principal era desarrollar un control efectivamente a ciudadanos extranjeros y a todo público que hubiéramos localizado durante este operativo. Este es un operativo que efectivamente se está desarrollando a nivel nacional, en todo el país, en todas las ciudades importantes de nuestro territorio nacional, en conjunto con Carabineros de Chile, con la finalidad de que la ciudadanía pueda efectivamente estar tranquila, más segura, porque esa es la función que estamos entregando con este servicio esta noche. Bueno, el objetivo final efectivamente es desarrollar un trabajo de manera colaborativa entre ambas instituciones para transmitir a toda la ciudadanía la tranquilidad que tenemos que entregar a ustedes para que la gente se sienta segura, confiada de sus instituciones y que pueda transitar tranquilamente como corresponde por nuestra ciudad, como es lo que esperamos siempre.
1: Sobre los resultados del servicio por parte de la Policía de Investigaciones de Chile, se consultaron más de 80 personas, de las cuales 34 corresponden a ciudadanos extranjeros de distintas nacionalidades, siendo denunciados dos de ellos por infringir la ley de migración y extranjería al ingresar al país por paso no habilitado y por trabajar sin los permisos correspondientes. Además, se detuvo a 6 personas con orden de detención vigente. Durante el desarrollo de la ronda de impacto, Carabineros de Chile concentró gran parte de sus esfuerzos en labores preventivas en la vía pública y establecimientos comerciales, logrando materializar 2.470 controles, de los cuales 979 son vehiculares, 1.491 de identidad. Asimismo, se realizaron 48 fiscalizaciones a establecimientos de expendio de alcoholes y 21 a locales comerciales regulados, sumado a 74 multas por transgresiones a la ley de tránsito y 7 asociadas a la ley de alcoholes. Asimismo, la presencia activa de las fuerzas de orden en los puntos críticos de la región de Aysén permitió sacar de circulación a personas con deudas pendientes ante los tribunales, así también neutralizar delitos flagrantes. En total, 19 personas fueron detenidas durante el servicio, de los cuales 11 detenidos son por mantener órdenes judiciales vigentes, es decir, prófugos. 6 detenidos por infracción a la ley de drogas, 1 detenido por infracción a la ley de armas y 1 detenido por el delito de amenazas simples. La labor desarrollada por Carabineros de Chile permitió además el decomiso de 348 gramos de marihuana, la entrega voluntaria de 5 armas de fuego por parte de la comunidad, restando poder de fuego a potenciales nichos delictuales en la zona, debido a que menos armas es más seguridad.
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1: Un incendio estructural afectó durante la jornada del pasado lunes a la escuela Gabriela Mistral de Puerto Río Tranquilo, provocando daño de consideración en sus dependencias, principalmente el sector techumbre del establecimiento educacional. De acuerdo con la información entregada por la dirección de la escuela, cerca de las 13 horas se detectó emanación de humo desde el techo del recinto, sin que inicialmente se identificara un foco visible de fuego. Frente a esta situación, es que se activa, en forma inmediata, el Plan Integral de Seguridad Escolar, el PICE. permitiendo de esta manera la evacuación preventiva y ordenada de los estudiantes, docentes, asistentes de la educación y demás funcionarios y funcionarias, resguardando la integridad de toda la comunidad educativa. Tras conocerse esta situación, el SLEP Aysén activó un plan de respuesta para atender la contingencia, disponiendo el traslado de un equipo de funcionarios al territorio, además del envío de un vehículo con elementos de limpieza y seguridad para apoyar las labores que se requieran en los próximos días. El director ejecutivo del SLEP Aysén, Sebastián González, es quien destaca la reacción de la comunidad educativa frente a esta emergencia.
4: Gracias a la rápida actuación de todo el equipo directivo, de los funcionarios del establecimiento, logramos activar rápidamente el protocolo de plan integral de seguridad escolar. De esta forma se pudo evacuar preventivamente a todos los estudiantes y trabajadores sin que se registraran personas lesionadas, y eso es lo más importante de esta situación.
1: Asimismo, informó que profesionales del área de gestión y desarrollo de personas del SLEP se contactaron con cada uno de los funcionarios y funcionarias del establecimiento educacional para brindar acompañamiento y verificar su estado, tanto físico como emocional, tras esta emergencia. Y como medida preventiva, el servicio local determinó la suspensión de actividades lectivas a partir del día martes 2 de junio y hasta que las condiciones estructurales permitan garantizar el retorno seguro a clases. La medida incluye también la suspensión temporal del programa de alimentación escolar PAE de la JUNAEB. Respecto de la continuidad del proceso educativo, Sebastián González explica que se están evaluando las distintas alternativas de funcionamiento transitorio.
4: Nuestra principal preocupación como servicio es garantizar la seguridad de toda nuestra comunidad educativa. Por eso hemos dispuesto que a partir de martes se suspenden las clases y vamos a estar evaluando en terreno todas las alternativas de contingencia para retomar el servicio educativo lo antes posible. Es importante señalar que nuestro servicio tiene como principal interés el bienestar de cada uno de los estudiantes y sus familias, y por eso vamos a tomar todas las medidas que sean necesarias para garantizar esa seguridad.
1: Por ello, el servicio local, el SLEP, analizará junto al Ministerio de Educación las medidas que permitirán enfrentar la contingencia, incluyendo la eventual solicitud de adelanto de vacaciones, periodo invierno.
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0: Con una alta convocatoria de público y dos jornadas cargadas de música y talento local, Melinka vivió el pasado fin de semana la fiesta del Erizo, temporada de apertura, y el festival Un Canto y una Poesía. Actividades organizadas por la Municipalidad de Guaitecas en el Gimnasio Municipal de Melinka. La celebración comenzó el pasado sábado 30 de mayo con la fiesta del Erizo, propiamente tal. Temporada de apertura, actividad que reunió a vecinos y vecinas y también visitantes en torno a una noche marcada por la gastronomía, el emprendimiento local, los reconocimientos a las personas vinculadas a la pesca artesanal y música en vivo. Durante la jornada, además, se desarrollaron competencias tradicionales ligadas todas al mar, donde Danitza Sarabia, representante de Bolivia, obtuvo el primer lugar en el concurso de desconchado de erizo más rápido. Mientras tanto que Juan Carlos Soto fue el ganador de la paipa más grande. La noche contó además con la participación de artistas invitados, cerrando con toda la energía y el ritmo de Marioso y la Onda Llanera, agrupación que hizo bailar al público durante gran parte de la noche. Durante ambas jornadas estuvieron presentes emprendedores y emprendedoras locales y quienes han podido exhibir y comercializar distintos productos y preparaciones, generando un espacio de encuentro y apoyo en la economía local. Para el domingo fue el turno del festival Un Canto y una Poesía, instancia en que reunió a talentos de la comuna en competencias de poesía y canto, tal cual indica su título. En la categoría poesía, el triunfo fue obtenido por Agustina Rebolledo, mientras que el segundo lugar recae en Estefan Alonso Ruiz. Y en tanto, en la competencia de canto, el ganador fue Alonso Kedimán, seguido por Gabriel Moreno en el segundo lugar. La jornada contó con la presentación artística de Alonso Kedimán junto a Paola Remolcoy y culminó con un tributo al reconocido cantante argentino Sandro, espectáculo que llenó de nostalgia y música el recinto municipal. El alcalde de la comuna de Guaitecas, Vanza Buinao Carimonei, destacó la alta participación de vecinos y vecinas durante ambas jornadas y el valor a seguir fortaleciendo este tipo de actividades en Melinka y Repollal, manifestó la autoridad.
1: Hemos visto cómo nuestros participantes han estado junto al público desarrollando este tipo de actividades. Tuvimos también la presencia en específicamente de nuestro cantautor Don Alonso Kedimán y Paola Remolcoy, este dúo importante a nivel local. También ya próximamente vamos a tener, finalizando este tipo de actividades, a El Doble de Sandro. Así que rescatar la identidad local, rescatar la identidad cultural de nuestra comuna, de nuestros guaitequeros, ha sido algo importante. Y también comentarles cómo fue a cabo la actividad 30 de mayo, donde tuvimos nuestra fiesta del Erizo en su versión año 2026, donde fue todo un éxito. Tuvimos actividades, tuvimos muchos tipos de gastronomía también referente a este producto estrella, a este producto local, el erizo, que trae sustento a muchas familias. Y finalizamos con Marioso y su grupo musical, donde encendió totalmente a nuestra comuna de Guaitecas. Esperemos que estas actividades vayan surgiendo mes a mes para poder también tener este espacio donde identifica nuestra cultura, nuestra identidad, también apoya al emprendimiento local.
0: Por su parte, el ganador de la competencia de canto fue Alonso Kedimán, quien valoró el retorno del festival de Un Canto y una Poesía en la comuna.
2: Agradecer a los organizadores de este evento, ya que primeramente, como decía Juan Carlos, antiguamente se hizo este festival, pero gracias a Dios ahora se está volviendo a realizar y incluido en la fiesta de Erizo, así que de verdad muy contento y esperar que este próximo año se sumen más personas, porque de verdad que se nota mucho la falta de participantes. Porque sirve para atraer más personas. Acá la misma gente de Melinka, a lo mejor quizás no le gusta mucho el folclore local, pero las personas que vienen de fuera, es bueno demostrarle nuestra cultura que tenemos acá como melincanos. Y hay muchos jóvenes, hay muchas personas adultas que pueden hacerlo y hacerle llamado que se animen a participar para la próxima oportunidad.
0: Desde la Municipalidad de Guaiteca se agradece la participación de todas las personas quienes fueron parte de estas actividades, además del apoyo brindado por la Melincana FM, medio de comunicación que transmitió las actividades a través de sus plataformas digitales. Ambas iniciativas han sido financiadas por el gobierno regional de Aysén y su consejo mediante el programa Transferencia Diversificación Productiva para la Comuna de Guaitecas, ejecutado por la Municipalidad de Guaitecas y orientado al fortalecimiento del turismo, la cultura y las actividades productivas de la zona.
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3: Territorial, la actividad económica, el turismo y la calidad de vida de miles de familias de la zona austral. La cuenta pública ratificó además medidas orientadas a aliviar el costo de vida y apoyar a sectores productivos relevantes para la región. Entre ellas hizo cuenta del cupón del gas, el cual a nivel regional alcanza al 49,45% de activación. El cupón de apoyo a la pesca artesanal, beneficio que a nivel regional favorecerá 146 embarcaciones y acciones destinadas a fortalecer la seguridad energética y la preparación frente a contingencias climáticas durante el periodo de invierno. Asimismo, el mensaje presidencial puso énfasis en la seguridad y el apoyo a las familias, dando cuenta del plan Escuelas Protegidas, actualmente en tramitación en el Senado, y de la Sala Cuna Universal, iniciativa que cruza materias de educación, empleo y conciliación entre trabajo y cuidados, respecto de la cual el gobierno anunció el ingreso de una indicación al proyecto de ley el próximo 15 de junio. Entre las medidas destacadas se encuentra también la entrega de un aporte de 30,000 pesos por hijo para las familias pertenecientes al 80% más vulnerable de la población, con niños entre 0 y 13 años de edad, iniciativa que busca apoyar la economía de los hogares y enfrentar de mejor manera el aumento del costo de la vida. La Secretaria Regional Ministerial de Gobierno en Aysén, Bárbara Ortúzar, fue quien valoró los anuncios presentados durante la cuenta pública, destacando el énfasis puesto en las personas y las familias.

0: presenciamos una cuenta pública real y con el foco en las personas. El presidente Kast fue claro y enfático en confirmar el compromiso con las familias, con la reactivación económica y con la seguridad en nuestro país. Hoy el Estado vuelve a entrar con fuerza en todo el territorio nacional y Aysén no es la excepción.
1: Por su parte, la delegada presidencial regional de Aysén, Luz María Vicuña, es quien señala que fue una señal muy clara de aquello que se ha hecho como gobierno.
2: Nos entregó una señal clarísima de lo que hemos hecho como gobierno hasta hoy y qué es lo que se viene para el futuro. Las prioridades están claras y, como nos dijo, esta cuenta no necesita a todos. ¿Y por qué? Porque los desafíos que se vienen también requieren de todos.
1: Las autoridades regionales manifestaron que los anuncios presentados el lunes consolidan la agenda de desarrollo para Aysén, basada en más conectividad, mayor inversión, fortalecimiento de la infraestructura, apoyo directo a las familias, reconociendo el carácter estratégico que tiene la región de Aysén para el presente y el futuro de Chile.
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0: En una nueva acción de coordinación interinstitucional impulsada por el Plan Simpson, autoridades y servicios públicos participaron el pasado jueves en una jornada de limpieza en el sector Río Los Palos, en Puerto Aysén. Esta fue una iniciativa que permitió retirar una interesante cantidad de residuos y reforzar el llamado al cuidado de los ecosistemas acuáticos de la comuna. La actividad fue liderada por la Delegación Presidencial Provincial de Aysén y coordinada por la Secretaría Regional Ministerial del Medio Ambiente, junto a la Dirección General del Territorio Marítimo y de Marina Mercante y Directemar, a través de la Gobernación Marítima de Aysén. La jornada contó también con la colaboración de profesionales de Cernapesca, Subpesca, el Servicio de Impuestos Internos, Carabineros de Chile, Consejo del Salmón, Acuachile y CERMAC. La limpieza se desarrolló en el contexto de las actividades del mes del mar y forma parte de las acciones contempladas en el Plan Simpson, iniciativa impulsada por la Delegación Presidencial Provincial de Aysén y la Armada de Chile, y que busca ordenar, regular y fortalecer la gestión de las actividades que se desarrollan en los ríos Aysén, Aguas Muertas y Los Palos mediante el trabajo coordinado entre distintos organismos públicos. Durante el operativo, las instituciones participantes retiraron diversos residuos acumulados en el borde del río y sectores aledaños al muelle, contribuyendo a la recuperación de espacios de alto valor ambiental y de uso frecuente por parte de la comunidad. El capitán de puerto, Simón Stuven, frente a los más de 2.000 kilos de residuos recogidos durante la actividad, fue quien valoró la jornada.
1: La jornada de limpieza convocada por la Delegación Presidencial y coordinada entre la Seremi de Medio Ambiente de la región de Aysén y la Capitanía de Puerto Chacabuco en representación de la Armada de Chile, más los servicios públicos, pudimos ejecutar una exitosa limpieza, jornada de limpieza de río en el marco de las actividades de cierre del fin del mar y también del Plan Simpson, plan que tiene como propósito reordenar y regularizar las actividades que se desarrollan en los ríos Aysén, Agua Muerta y Los Palos. Así que estamos muy contentos, fue una jornada muy provechosa, a nuestra espalda está toda la basura que hemos podido recoger en unas 2 horas de trabajo, así que el llamado es a que podamos continuar con este tipo de actividades y a las personas que están realizando actividades en el río, a que tengan conciencia para que también cada vez podamos sacar menos basura y tengamos nuestras riberas más limpias, que es el propósito, uno de los propósitos de este plan.
0: Este tipo de iniciativas permiten visibilizar los impactos que generan los residuos en los ecosistemas acuáticos y promover cambios de conducta que favorezcan una relación mucho más responsable con el entorno. Es lo que destaca el propio secretario regional ministerial del Medio Ambiente en la región de Aysén, Eugenio Canales, recordando a la comunidad y sector productivo la importancia de contribuir a este trabajo, que si bien se realiza históricamente mediante campañas de limpieza, requiere además de la corresponsabilidad diaria de todos.
2: Principalmente aquí hay que trabajar en materia de educación ambiental para cuidar nuestro entorno. Una buena gestión ambiental evita los residuos que tenemos en estas orillas. Carabineros de Chile colaborando como siempre, la Armada a través de la Gobernación Marítima, el Servicio de Impuestos Internos, Cernapesca, están hoy día como equipo trabajando. Lo importante es que este trabajo se realiza de forma constante, pero aquí la comunidad debe contribuir a este trabajo con una buena educación, evitando tirar residuos en los diferentes ríos, cursos de agua, porque al final estamos contaminando y después tenemos que limpiar y el trabajo se hace más complejo.
0: La jornada se suma a las distintas acciones de fiscalización, seguridad, coordinación multisectorial y protección ambiental que se desarrollan en el marco del Plan Simpson, fortaleciendo el trabajo colaborativo entre organismos públicos para el resguardo de los ecosistemas y el desarrollo sostenible del territorio.
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0: El secretario regional ministerial de Obras Públicas, Luis Prieto Epullao, Durante la semana se reunió con el secretario regional ministerial del Trabajo y Previsión Social, Sebastián Solís Chacano, con el fin de interiorizar a la autoridad en detalle acerca de los alcances que traerá para la región de Aysén el plan Ruta Austral Soberanía que conecta en materia de empleo. Al respecto, Luis Prieto indicó que la reunión, a modo de ejemplo, el plan Ruta Austral, la soberanía que conecta, va a generar empleo en nuestra región. Indica la información.
4: El plan Ruta Austral, soberanía que conecta, va a generar empleo en nuestra región, pero empleo de buena calidad, empleo formal con contrato de trabajo, y eso es lo importante de este plan de inversión de 5 años, que va a haber en forma constante buenas noticias en materia de empleo.
0: Esta arista laboral fue aprobada y abordada por el secretario regional ministerial del Trabajo y Previsión Social, Sebastián Solís Chacano, quien destacó esta realidad laboral.
5: En reunión con el Seremi de Obras Públicas, Luis Prieto, conocimos en profundidad de qué trata el plan Ruta Austral, soberanía que conecta. Este plan fue presentado por el presidente José Antonio Kast hace un par de semanas acá en la región de Aysén. Es un plan integral de conectividad que contempla más de 800 mil millones en inversión en obras para la conectividad de nuestra región. Estas obras consideran el mejoramiento y la pavimentación de caminos, como también la construcción de puentes, lo que sin duda fortalecerá la conectividad y la logística de transporte a nivel regional. También la inversión traerá consigo un impulso a la economía regional, el desarrollo de localidades y con ello el aporte de decenas de puestos de trabajo para nuestra región. Estos empleos serán a corto, mediano y largo plazo y serán proporcionados por empresas que estarán a cargo de las obras, como también por empresas contratistas, muchas de ellas pueden ser también de nuestra región. Y como Ministerio del Trabajo y Previsión Social queremos destacar que estos empleos serán formales, con seguridad social y con las condiciones de trabajo de calidad.
0: En la reunión se analizaron además algunos puestos laborales que requerirán de capacitación previa, a lo cual el secretario regional ministerial del ramo planteó la necesidad de vincular al Servicio Nacional de Capacitación y Empleo en esta instancia.
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1: 1:49 minutos.

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2: Tras la reciente toma de razón por parte de la Contraloría General de la República de la resolución que adjudica la operación del establecimiento en el marco del proceso desarrollado por el Servicio Nacional del adulto mayor Senama, el presidente de la Fundación Derechos Mayores, Michelle Toledo Ortiz, manifestó que la institución asume este desafío con responsabilidad y una sólida experiencia en gestión de cuidados de largo plazo. Actualmente la Fundación Derechos Mayores desarrolla la operación del ELEAM. Cristina Calderón Jarbán de Punta Arenas. Experiencia que ha permitido fortalecer capacidades institucionales en materias vinculadas a la gestión residencial, cuidados de largo plazo, promoción de los derechos humanos de las personas mayores. Dichos aprendizajes buscarán entonces ponerse al servicio de esta nueva etapa en la región de Aysén, considerando siempre las particularidades y necesidades propias del territorio. Desde la Fundación indicaron que esta nueva etapa busca entregar tranquilidad a las personas mayores residentes, a sus familias, tutores y comunidades vinculadas al establecimiento, destacando que uno de los principales objetivos será avanzar hacia una gestión estable, responsable y proyectada en largo plazo, fortaleciendo progresivamente los procesos de atención y acompañamiento que requieren quienes viven en el ELEAM. La Fundación manifestó su disposición a colaborar con organismos públicos, municipios, organizaciones sociales y además comunidades de la región de Aysén. Todo ello en iniciativas vinculadas al envejecimiento, los cuidados, la promoción de entornos más inclusivos para las personas mayores de edad. Los establecimientos de larga estadía para personas mayores de edad cumplen con el rol fundamental dentro de los sistemas de cuidados, brindando atención integral, acompañamiento y apoyo especializado a las personas y que requieren distintos niveles de asistencia. Su labor contribuye a fortalecer la calidad de vida, la dignidad, la protección de derechos y el bienestar tanto en las personas residentes como también en sus familias o las redes de apoyo.
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2: Cercotec lanzó el esperado Fondo Crece, programa que impulsa el desarrollo de pymes y cuyas convocatorias se encuentran abiertas hasta el jueves 11 de junio. Esta iniciativa otorga acceso a un subsidio no reembolsable de 5 millones de pesos a través del cual se busca que las empresas de menor tamaño puedan invertir en bienes y acciones de gestión empresarial.

0: material necesarias para potenciar el escalamiento o la consolidación de su negocio. Por ello, la directora de Cercotec en la región de Aysén, Pamela Flores Mora, es quien realiza el amplio llamado para postular.
1: Los dejamos a ustedes invitados a este fondo, que participen, crece, son 29 cupos, 5 millones de pesos, este subsidio no reembolsable, puede servir para capital de trabajo, inversión, capacitación, así que aprovechen esta oportunidad, los dejamos cordialmente invitados desde el gobierno del presidente Kast, estamos orgullosos, sabemos que hay ahorro fiscal, pero la inversión en las micro y pequeñas empresas no deja de estar presente.
0: El lanzamiento se realizó en Ayunahuel, del empresario Hugo Berríos, panadería de especialidad ubicada en Coyhaique y enfocada en ofrecer productos 100% masa madre para consumidores exigentes y que buscan calidad, salud y variedad en su alimentación. Al respecto, es el propio Hugo Berríos quien revela la importancia de este instrumento.
2: A todos los emprendedores los invito a que postulen, que esto es una gran ayuda para todas las empresas. A nosotros como empresa nos ayudó, como ya lo había mencionado, a mejorar nuestros procesos, automatizar tiempo, contratar más personas y poder crecer en todo ámbito.
0: Hugo fue beneficiario del Fondo Crece 2025 y focalizó su proyecto en mejorar equipamiento y optimizar infraestructura. Aquello permitió aumentar la producción y automatizar procesos, mejorando de esta manera la experiencia de compra para ampliar sus ventas. Por su parte, el secretario regional ministerial de Economía en la región de Aysén, Rodrigo Aguilera, es quien subraya que este fondo busca, tal cual como dice su nombre, hacer crecer a las pymes.
3: ¿Y por qué hacer crecer a la empresa? Porque de esta manera la empresa mejora su producción, puede atender a una mayor cantidad de población y lo principal para nosotros es generar mayor empleo.
0: El Fondo Crece está dirigido a micro y pequeñas empresas y cooperativas con inicio de actividades vigentes en primera categoría y que registren ventas netas anuales entre 200 UF y 25.000 UF en el caso de las cooperativas. Se excluyen las dedicadas a servicios financieros, así también sociedades de hecho y comunidades hereditarias. La postulación se realiza a través del sitio web www.cercotec.cl y el plazo es hasta el jueves 11 de junio a las 15 horas.

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0: 2 de la tarde, 15 minutos.
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1: Dos de la tarde.
2: Y 30 minutos.
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0: A sus 100 años, Fernando Monckenberg recibe homenaje en La Moneda por su contribución al combate de la desnutrición infantil. Ley miscelánea inicia debate en el Senado en medio de un escenario incierto. Detienen ejecutivo de Banco Santander en investigación por lavado de dinero ligado al Tren de Aragua.
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0: Hola, ¿cómo están? Les saluda Natalia Muñoz, conductora de CNN Chile, y les doy la bienvenida a esta nueva edición de Noticias junto a Radios Regionales. Tras la cuenta pública, el Ministerio de Salud salió a respaldar las declaraciones del presidente en torno al balance tras la alerta oncológica. La ministra de Salud, Mai Chomalí, manifestó que la disminución en los tiempos de espera será una de las principales prioridades de la cartera. El siguiente informe con Ornella Mellado.
2: Durante su primera cuenta pública, el presidente José Antonio Kast destacó los avances logrados en materia de salud, especialmente en la reducción de las listas de espera asociadas a patologías oncológicas, algo que fue respaldado por la ministra de Salud, Mai Chomalí, quien señaló que la disminución de los tiempos de espera seguirá siendo una de las principales prioridades de la cartera.
3: Que vamos a hacer una propuesta, digamos, de priorización, porque efectivamente, desgraciadamente, no podemos resolver el 100% de la lista de espera, no es lo que se espera, ¿sí? Reducir los tiempos. La próxima semana nos reunimos con el Consejo Asesor de Salud y vamos a hacer una propuesta de priorización para esa persona. Tienen diferentes estándares y esperamos poderle responder a la ciudadanía, que es lo que más me importa a mí en lo personal, responder a los pacientes que están esperando.
2: En esa línea, la secretaria de Estado anunció que la próxima semana se constituirá el Consejo Nacional de Salud, instancia que reunirá a especialistas de distintos sectores para proponer soluciones estructurales al problema. Chomalí también destacó el desarrollo del denominado Plan Enlace, estrategia que busca fortalecer la coordinación entre el sector público, privado, académico y organizaciones de la sociedad civil para enfrentar las listas de esperas no oncológicas.
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0: El santuario Santa Teresa de los Andes iniciará la construcción de un comedor con capacidad para 150 peregrinos. La infraestructura, que busca mejorar la experiencia de los visitantes, tendrá una ejecución estimada de 90 días.
1: Los muermos.
0: Un ciudadano boliviano quedó en prisión preventiva tras ser formalizado por el robo de dinero a una pareja de temporeros de su misma nacionalidad. La investigación incluyó registros de cámaras municipales y permitió recuperar parte importante de los ahorros sustraídos.
1: Pica.
0: Agricultores de Pica y Matilla denunciaron severas pérdidas económicas por el brote de mosca de la fruta. Productores aseguran que la plaga destruyó cultivos completos y exigen mayores controles sanitarios, mientras autoridades gestionan recursos para reforzar la fiscalización.
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0: Un ejecutivo del Banco Santander fue detenido durante un allanamiento realizado por la PDI y la Fiscalía Sur en Santiago, en el marco de una investigación contra una red de extorsión y lavado de activos vinculada al Tren de Aragua. El operativo suma 18 detenidos. Todos los detalles con Valentina Nieto. Valentina, ¿qué tal?
4: Un amplio operativo de la BRILAC, de la Policía de Investigaciones y la Fiscalía Metropolitana Sur fue la que se realizó esta mañana en una sucursal del Banco Santander ubicada en la intersección de Miraflores con Agustinas en el centro de Santiago. Un ejecutivo de la entidad financiera fue detenido por formar parte de una célula del Tren de Aragua que operaba en nuestro país y que logró sacar cerca de 78 mil millones de pesos desde el territorio nacional, el mayor lavado de activos realizado por la organización criminal en Chile. Se trata de José Carlos Pérez Asensio, ciudadano venezolano que trabajaba en la sucursal desde 2019 como ejecutivo de recuperación, que se encargaba de lavar dinero obtenido a través de distintos delitos como extorsiones, secuestros y trata de personas para fines sexuales. También tenía experiencia como especialista de crédito en el Banco de Venezuela. En total se emanaron 19 órdenes de detención y fueron detenidos 18 sujetos vinculados al mismo brazo del grupo criminal, luego de operativos en las regiones del Biobío, O'Higgins y Metropolitana. Un golpe al tren de Aragua en el marco de una investigación denominada Operación Tokio, que inició en 2024 tras el quíntuple homicidio ocurrido en 2023 en la comuna de Lampa. Una indagatoria que continúa e indaga delitos que van desde la extorsión, contrabando, lavado de activos, asociación criminal, trata de personas con fines de explotación y secuestro de vehículos a Venezuela.
0: Muchas gracias, Valentina, por la información. Nos encontramos en una próxima edición. La ley miscelánea comenzará este martes su segundo trámite legislativo en el Senado. El gobierno busca reunir apoyos para avanzar con la iniciativa, mientras la oposición mantiene su rechazo y anticipa un debate centrado en los efectos económicos del proyecto. Nos cuenta más Nicolás Donoso. Hola Nicolás, ¿cómo estás?
5: Desde las 16 horas de esta jornada, la sala del Senado va a recibir el proyecto de reconstrucción o reforma de reactivación económica ya justamente en el hemiciclo para iniciar oficialmente con su tramitación en segundo trámite, luego de lo que fue la aprobación en general y de gran parte del articulado en particular en la Cámara de Diputados en su primer trámite. De hecho, durante esta jornada se refirió el ministro de Hacienda, Jorge Quiroz, respecto a que confían en que no va a ser necesario que eventualmente este proyecto se rechace en su idea legislada en el Senado y deba pasar por una comisión mixta. Por tanto, él aduce que van a contar con los votos que han seguido con las negociaciones, y eso ha sido parte de los dichos del secretario de Estado, Portas, también de que inicie ya la tramitación de esta mega reforma. Hay que decir respecto a los plazos también de relevancia que el proyecto va a ingresar con suma urgencia. Ya en la Cámara de Diputados ingresó con esta urgencia que da a entender que en 15 días se debe despachar el proyecto de la respectiva Cámara. Sin embargo, también se puede decir que está la opción de que se renueve esa suma urgencia, entendiendo que las pretensiones del gobierno ya no serían sacar esta iniciativa en el mes de junio, sino que en julio, para poder sociabilizarla de mejor forma, para poder eventualmente alcanzar algún tipo de acuerdo para poder obtener los votos y que no se apruebe con lo justo, como algunos han señalado en todo caso, que no es relevante tanto la cantidad de votos, sino que esta iniciativa se termine visando. Y hay que decir que al momento que se dé cuenta, hay una propuesta también de la mesa del Senado, luego de reunión de comités de la semana pasada, donde en votación dividida se estaría dando cuenta de que este proyecto pasara, al igual como lo hizo en la Cámara de Diputados, por tres comisiones: Comisión de Hacienda, Comisión de Trabajo para definir aspectos de la franquicia tributaria del CENSE y Comisión de Medio Ambiente, todo lo relativo a la permisología y a la reducción de plazos también en esta materia. Con ello también se va a dar un debate, porque probablemente desde las oposiciones van a pedir y van a insistir en el punto de que se ponga en votación, que pase por más de una comisión y por otras comisiones respecto a las mencionadas, como puede ser el caso de Comisión de Vivienda o inclusive Comisión de Cultura, en este proyecto que entonces va a iniciar en tierra derecha un segundo trámite que se prevé como más complejo por no estar el Partido de la Gente en la ecuación, pero también por la cantidad de senadores independientes que pueden inclinar la balanza en favor o en contra de las pretensiones del Ejecutivo, y por una oposición que de momento se ha mostrado reticente a siquiera aprobar la idea de legislar.
0: Muchas gracias, Nicolás. Estaremos atentos a cómo avanza la votación de este proyecto. Que estés muy bien.

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1: Desde este 1 de junio, la Tesorería General de la República asumió un nuevo rol en el Sistema Único de Cobranza de Cotizaciones, contactando a empleadores morosos para regularizar deudas previsionales antes de que éstas lleguen a instancias judiciales. Nos cuenta más Michelle Najas.
2: La Tesorería General de la República comenzó este 1 de junio su participación en el Sistema Único de Cobranza de Cotizaciones. Esto en cumplimiento de la Ley 21.735, que reformó el sistema de pensiones. La institución será responsable de ejecutar la cobranza prejudicial a empleadores que mantengan deudas por cotizaciones previsionales de sus trabajadores. Para cumplir esta tarea, Tesorería implementó nuevas herramientas tecnológicas. Estos sistemas permitirán recibir información mensual sobre las deudas, segmentarlas según su monto, antigüedad y comportamiento histórico, además de actualizar diariamente los casos regularizados. El objetivo es fortalecer la recuperación de recursos destinados a la seguridad social. Habla el Tesorero General de la República, Hernán Novicelli.
3: Además de DGR, otros actores participan en este sistema de cobro centralizado, como son el Instituto de Previsión Social, el Fondo Autónomo de Protección Previsional y el Poder Judicial, además de las AFP y Previred. El objetivo fundamental de esta nueva función es contribuir a que las personas y empresas que adeudan cotizaciones previsionales regularicen esta situación para que en el futuro las y los trabajadores tengan mejores pensiones.
2: La estrategia contempla una primera etapa enfocada en informar y facilitar el pago de deudas pendientes. Para ello, Tesorería utilizará distintos canales de contacto como correos electrónicos, mensajes de texto, ejecutivos, telefónicos y un sistema automatizado de atención. La idea es mantener una comunicación directa con deudores y promover las soluciones antes de avanzar a acciones judiciales. Si las obligaciones no son regularizadas dentro de los plazos establecidos, el caso podrá derivar a una demanda judicial. Ese proceso será impulsado por un organismo especializado definido por el propio sistema de cobranza.
1: Hasta acá dejamos el resumen informativo. Nos volvemos a encontrar en un rato con más informaciones. Que esté muy bien. Chao, chao.
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7: Tres. 14 minutos.
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2: El reciclaje es casi tan viejo como la humanidad.
3: Humanidad.
2: Y es que el primer registro de reciclaje fue de papel y data del año 1031 en Japón. Es decir, transformar residuos en materias primas para nuevos productos. Sin embargo, transcurrió un milenio hasta llegar al siglo XX y el boom del plástico en los años 70 para entender que no podíamos seguir enterrando todo lo que desechábamos.
3: Plástico.
2: Pasamos de usar y tirar a la era de la conciencia, intentando corregir el rumbo donde reciclar una simple lata de aluminio nos ahorra un 95% de la energía que costaría hacer una nueva. Un gesto pequeño que tiene un impacto enorme. A nivel global, Alemania y Corea del Sur son líderes reciclando cerca del 60% de su basura. O sea, de cada 100 bolsas de basura, 60 retornan al sistema productivo.
3: 60 bolsas.
2: En Chile, nuestro reciclaje ronda históricamente el 4%. En cambio, vecinos como Ecuador o Colombia alcanzan el 12%.
3: 12%.
2: Eso sí, el panorama está cambiando gracias a la ley REP. Hoy el concepto es que quien fabrica un producto en Chile debe hacerse responsable de su residuo. Ya no es solo marketing, ahora hay trazabilidad digital y altas multas.
3: Altas multas.
2: Y desde 2026, aparte de las botellas, también los textiles y los aparatos electrónicos están bajo la lupa.
3: Bajo la lupa.
2: En la región de Aysén, en los últimos 15 años, el reciclaje se volvió una actividad clave. Actualmente reciclamos poco más de 500 toneladas de residuos anuales.
3: 500 toneladas.
2: Principalmente desperdicios domiciliarios, vidrio, plásticos, cartón y metales. Y puede parecer un grano de arena frente a los 2 millones de toneladas de plástico que Chile lanza al mercado todos los años. Pero cada kilo cuenta.
3: Cada kilo cuenta.
2: Aunque una pregunta incómoda ronda el ambiente. ¿Todo este esfuerzo realmente funciona? Porque según la OCDE, solo un 9% del plástico en el mundo se recicla efectivamente. Y el Banco Mundial estima que cada persona genera, en promedio, un kilo de basura al día. Claro, producimos más residuos de los que somos capaces de reciclar.
3: Un kilo de basura al día.
2: Entonces, ¿qué pasaría si dejáramos de hacerlo? Un informe de Naciones Unidas advierte que sin reciclaje podríamos enfrentar una crisis de hasta 3.800 millones de toneladas de basura, con un aumento del 70% al año 2050.
3: 2050.
2: Los vertederos, que ya generan el 6% de las emisiones globales, crecerían sin control. Y en los océanos, el pronóstico es que a mitad de siglo tendrían más plástico que peces.
3: Más plástico.
2: El impacto ambiental sería devastador para el clima, con la saturación de los ecosistemas naturales y una pérdida directa de la biodiversidad y el agotamiento acelerado de recursos naturales finitos.
3: Finitos.
2: La acumulación masiva de desechos sin tratamiento contaminaría fuentes de agua vitales e incrementaría la propagación de enfermedades infecciosas a escala global, mientras se afectaría el empleo de unas 20 millones de personas que viven del reciclaje en el mundo. Entonces, sí, reciclar sirve. Reduce la contaminación, ahorra recursos y disminuye emisiones. Pero no es suficiente por sí solo. Los expertos coinciden en que la solución pasa también por consumir menos, reutilizar más y rediseñar lo que producimos, con comunidades organizadas donde ciudadanos, empresas y recicladores trabajen juntos.
3: Trabajen juntos.
2: Porque reciclar protege el medio ambiente, pero además genera empleo, impulsa economías locales y cuida ecosistemas frágiles como los fiordos patagónicos o los humedales. Hoy solo el 30% de los chilenos reciclamos semanalmente. El desafío es llegar al 100%, porque reciclar es ahorrar energía y de alguna manera es garantizar el aire que respiraremos mañana y pasado mañana y los días siguientes.
3: Respirar.
2: Tal vez sea momento de preguntarnos cuánto y qué estamos reciclando. Y si no has empezado, es hora de sumarte a la carrera contra nuestros propios residuos. No por hacerle un favor al planeta, sino para asegurar nuestra propia permanencia en él.
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0: 4 de la tarde, un minuto.
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0: 4 de la tarde.
1: Y 8 minutos.
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0: 4 de la tarde, 24 minutos.
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0: 5,
1: 15 minutos.
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2: El reciclaje es casi tan viejo como la humanidad.
3: Humanidad.
2: Y es que el primer registro de reciclaje fue de papel y data del año 1031 en Japón. Es decir, transformar residuos en materias primas para nuevos productos. Sin embargo, transcurrió un milenio hasta llegar al siglo XX y el boom del plástico en los años 70 para entender que no podíamos seguir enterrando todo lo que desechábamos.
3: Plástico.
2: Pasamos de usar y tirar a la era de la conciencia, intentando corregir el rumbo donde reciclar una simple lata de aluminio nos ahorra un 95% de la energía que costaría hacer una nueva. Un gesto pequeño que tiene un impacto enorme. A nivel global, Alemania y Corea del Sur son líderes reciclando cerca del 60% de su basura. O sea, de cada 100 bolsas de basura, 60 retornan al sistema productivo.
3: 60 bolsas.
2: En Chile, nuestro reciclaje ronda históricamente el 4%. En cambio, vecinos como Ecuador o Colombia alcanzan el 12%.
3: 12%.
2: Eso sí, el panorama está cambiando gracias a la ley REP. Hoy el concepto es que quien fabrica un producto en Chile debe hacerse responsable de su residuo. Ya no es solo marketing, ahora hay trazabilidad digital y altas multas.
3: Altas multas.
2: Y desde 2026, aparte de las botellas, también los textiles y los aparatos electrónicos están bajo la lupa.
3: Bajo la lupa.
2: En la región de Aysén, en los últimos 15 años, el reciclaje se volvió una actividad clave. Actualmente reciclamos poco más de 500 toneladas de residuos anuales.
3: 500 toneladas.
2: Principalmente desperdicios domiciliarios, vidrio, plásticos, cartón y metales. Y puede parecer un grano de arena frente a los 2 millones de toneladas de plástico que Chile lanza al mercado todos los años. Pero cada kilo cuenta.
3: Cada kilo cuenta.
2: Aunque una pregunta incómoda ronda el ambiente. ¿Todo este esfuerzo realmente funciona? Porque según la OCDE, solo un 9% del plástico en el mundo se recicla efectivamente. Y el Banco Mundial estima que cada persona genera, en promedio, un kilo de basura al día. Claro, producimos más residuos de los que somos capaces de reciclar.
3: Un kilo de basura al día.
2: Entonces, ¿qué pasaría si dejáramos de hacerlo? Un informe de Naciones Unidas advierte que sin reciclaje podríamos enfrentar una crisis de hasta 3.800 millones de toneladas de basura, con un aumento del 70% al año 2050.
3: 2050.
2: Los vertederos, que ya generan el 6% de las emisiones globales, crecerían sin control. Y en los océanos, el pronóstico es que a mitad de siglo tendrían más plástico que peces.
3: Más plástico.
2: El impacto ambiental sería devastador para el clima, con la saturación de los ecosistemas naturales y una pérdida directa de la biodiversidad y el agotamiento acelerado de recursos naturales finitos.
3: Finitos.
2: La acumulación masiva de desechos sin tratamiento contaminaría fuentes de agua vitales e incrementaría la propagación de enfermedades infecciosas a escala global, mientras se afectaría el empleo de unas 20 millones de personas que viven del reciclaje en el mundo. Entonces, sí, reciclar sirve. Reduce la contaminación, ahorra recursos y disminuye emisiones. Pero no es suficiente por sí solo. Los expertos coinciden en que la solución pasa también por consumir menos, reutilizar más y rediseñar lo que producimos, con comunidades organizadas donde ciudadanos, empresas y recicladores trabajen juntos.
3: Trabajen juntos.
2: Porque reciclar protege el medio ambiente, pero además genera empleo, impulsa economías locales y cuida ecosistemas frágiles como los fiordos patagónicos o los humedales. Hoy solo el 30% de los chilenos reciclamos semanalmente. El desafío es llegar al 100%, porque reciclar es ahorrar energía y de alguna manera es garantizar el aire que respiraremos mañana y pasado mañana y los días siguientes.
3: Respirar.
2: Tal vez sea momento de preguntarnos cuánto y qué estamos reciclando. Y si no has empezado, es hora de sumarte a la carrera contra nuestros propios residuos. No por hacerle un favor al planeta, sino para asegurar nuestra propia permanencia en él.
1: 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Cinco y 36 minutos.

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0: A sus 100 años, Fernando Monckenberg recibe homenaje en La Moneda por su contribución al combate de la desnutrición infantil. Ley miscelánea inicia debate en el Senado en medio de un escenario incierto. Detienen ejecutivo de Banco Santander en investigación por lavado de dinero ligado al Tren de Aragua.
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0: Hola, ¿cómo están? Les saluda Natalia Muñoz, conductora de CNN Chile, y les doy la bienvenida a esta nueva edición de Noticias junto a Radios Regionales. Tras la cuenta pública, el Ministerio de Salud salió a respaldar las declaraciones del presidente en torno al balance tras la alerta oncológica. La ministra de Salud, May Chomalí, manifestó que la disminución en los tiempos de espera será una de las principales prioridades de la cartera. El siguiente informe con Ornella Mellado.
2: Durante su primera cuenta pública, el presidente José Antonio Kast destacó los avances logrados en materia de salud, especialmente en la reducción de las listas de espera asociadas a patologías oncológicas. Algo que fue respaldado por la ministra de Salud, May Chomalí, quien señaló que la disminución de los tiempos de espera seguirá siendo una de las principales prioridades de la cartera.
3: Que vamos a hacer una propuesta, digamos, de priorización, porque efectivamente, desgraciadamente, no podemos resolver el 100% de la lista de espera, no es lo que se espera, digamos, ¿sí? Reducir los tiempos. La próxima semana nos reunimos con el Consejo Asesor de Salud y vamos a hacer una propuesta de priorización para esa persona. Tienen diferentes estándares y esperamos poderle responder a la ciudadanía qué es lo que más me importa a mí en lo personal, responder a los pacientes que están esperando.
2: En esa línea, la secretaria de Estado anunció que la próxima semana se constituirá el Consejo Nacional de Salud, instancia que reunirá a especialistas de distintos sectores para proponer soluciones estructurales al problema. Chomalí también destacó el desarrollo del denominado Plan Enlace, estrategia que busca fortalecer la coordinación entre el sector público, privado, académico y organizaciones de la sociedad civil para enfrentar las listas de esperas no oncológicas.
1: Lo que le pasa a Santiago no le pasa a Chile. ¿Qué pasa en Rinconada?
0: El santuario Santa Teresa de los Andes iniciará la construcción de un comedor con capacidad para 150 peregrinos. La infraestructura que busca mejorar la experiencia de los visitantes tendrá una ejecución estimada de 90 días.
1: Los muermos.
0: Un ciudadano boliviano quedó en prisión preventiva tras ser formalizado por el robo de dinero a una pareja de temporeros de su misma nacionalidad. La investigación incluyó registros de cámaras municipales y permitió recuperar parte importante de los ahorros sustraídos.
1: Pica.
0: Agricultores de Pica y Matilla denunciaron severas pérdidas económicas por el brote de mosca de la fruta. Productores aseguran que la plaga destruyó cultivos completos y exigen mayores controles sanitarios, mientras autoridades gestionan recursos para reforzar la fiscalización.
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0: Un ejecutivo del Banco Santander fue detenido durante un allanamiento realizado por la PDI y la Fiscalía Sur en Santiago, en el marco de una investigación contra una red de extorsión y lavado de activos vinculada al Tren de Aragua. El operativo suma 18 detenidos. Todos los detalles con Valentina Nieto. Valentina, ¿qué tal?
4: Un amplio operativo de la BRILAC, de la Policía de Investigaciones y la Fiscalía Metropolitana Sur fue la que se realizó esta mañana en una sucursal del Banco Santander ubicada en la intersección de Miraflores con Agustinas en el centro de Santiago. Un ejecutivo de la entidad financiera fue detenido por formar parte de una célula del Tren de Aragua que operaba en nuestro país y que logró sacar cerca de 78 mil millones de pesos desde el territorio nacional, el mayor lavado de activos realizado por la organización criminal en Chile. Se trata de José Carlos Pérez Asensio, ciudadano venezolano que trabajaba en la sucursal desde 2019 como ejecutivo de recuperación, que se encargaba de lavar dinero obtenido a través de distintos delitos, como extorsiones, secuestros y trata de personas para fines sexuales. También tenía experiencia como especialista de crédito en el Banco de Venezuela. En total se emanaron 19 órdenes de detención y fueron detenidos 18 sujetos vinculados al mismo brazo del grupo criminal, luego de operativos en las regiones del Biobío, O'Higgins y Metropolitana. Un golpe al tren de Aragua en el marco de una investigación denominada Operación Tokio, que inició en 2024 tras el quíntuple homicidio ocurrido en 2023 en la comuna de Lampa. Una indagatoria que continúa e indaga delitos que van desde la extorsión, contrabando, lavado de activos, asociación criminal, trata de personas con fines de explotación y secuestro de vehículos a Venezuela.
0: Muchas gracias, Valentina, por la información. Nos encontramos en una próxima edición. La ley miscelánea comenzará este martes su segundo trámite legislativo en el Senado. El gobierno busca reunir apoyos para avanzar con la iniciativa, mientras la oposición mantiene su rechazo y anticipa un debate centrado en los efectos económicos del proyecto. Nos cuenta más Nicolás Donoso. Hola Nicolás, ¿cómo estás?
5: Desde las 16 horas de esta jornada, la sala del Senado va a recibir el proyecto de reconstrucción o reforma de reactivación económica ya justamente en el hemiciclo para iniciar oficialmente con su tramitación en segundo trámite, luego de lo que fue la aprobación en general y de gran parte del articulado en particular en la Cámara de Diputados en su primer trámite. De hecho, durante esta jornada se refirió el ministro de Hacienda Jorge Quiroz respecto a que confían en que no va a ser necesario que eventualmente este proyecto se rechace en su idea legislada en el Senado y deba pasar por una comisión mixta. Por tanto, él aduce que van a contar con los votos que han seguido con las negociaciones, y eso ha sido parte de los dichos del secretario de Estado Portas también de que inicie ya la tramitación de esta mega reforma. Hay que decir respecto a los plazos también de relevancia que el proyecto va a ingresar con suma urgencia. Ya en la Cámara de Diputados ingresó con esta urgencia que da a entender que en 15 días se debe despachar el proyecto de la respectiva Cámara. Sin embargo, también se puede decir que está la opción de que se renueve esa suma urgencia, entendiendo que las pretensiones del gobierno ya no serían sacar esta iniciativa en el mes de junio, sino que en julio, para poder sociabilizarla de mejor forma, para poder eventualmente alcanzar algún tipo de acuerdo para poder obtener los votos y que no se apruebe con lo justo, como algunos han señalado en todo caso, que no es relevante tanto la cantidad de votos, sino que esta iniciativa se termine visando. Y hay que decir que al momento que se dé cuenta, hay una propuesta también de la mesa del Senado, luego de reunión de comités de la semana pasada, donde en votación dividida se estaría dando cuenta de que este proyecto pasara, al igual como lo hizo en la Cámara de Diputados, por tres comisiones: Comisión de Hacienda, Comisión de Trabajo para definir aspectos de la franquicia tributaria del CENSE y Comisión de Medio Ambiente, todo lo relativo a la permisología y a la reducción de plazos también en esta materia. Con ello también se va a dar un debate, porque probablemente desde las oposiciones van a pedir y van a insistir en el punto de que se ponga en votación, que pase por más de una comisión y por otras comisiones respecto a las mencionadas, como puede ser el caso de Comisión de Vivienda o inclusive Comisión de Cultura, en este proyecto que entonces va a iniciar en tierra derecha un segundo trámite que se prevé como más complejo por no estar el Partido de la Gente en la ecuación, pero también por la cantidad de senadores independientes que pueden inclinar la balanza en favor o en contra de las pretensiones del Ejecutivo, y por una oposición que de momento se ha mostrado reticente a siquiera aprobar la idea de legislar.
0: Muchas gracias, Nicolás. Estaremos atentos a cómo avanza la votación de este proyecto. Que estés muy bien.

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1: Desde este 1 de junio, la Tesorería General de la República asumió un nuevo rol en el Sistema Único de Cobranza de Cotizaciones, contactando a empleadores morosos para regularizar deudas previsionales antes de que éstas lleguen a instancias judiciales. Nos cuenta más Michelle Najas.
2: La Tesorería General de la República comenzó este 1 de junio su participación en el Sistema Único de Cobranza de Cotizaciones. Esto en cumplimiento de la Ley 21.735, que reformó el sistema de pensiones. La institución será responsable de ejecutar la cobranza prejudicial a empleadores que mantengan deudas por cotizaciones previsionales de sus trabajadores. Para cumplir esta tarea, Tesorería implementó nuevas herramientas tecnológicas. Estos sistemas permitirán recibir información mensual sobre las deudas, segmentarlas según su monto, antigüedad y comportamiento histórico, además de actualizar diariamente los casos regularizados. El objetivo es fortalecer la recuperación de recursos destinados a la seguridad social. Habla el Tesorero General de la República, Hernán Novicelli.
3: Además de DGR, otros actores participan en este sistema de cobro centralizado, como son el Instituto de Previsión Social, el Fondo Autónomo de Protección Previsional y el Poder Judicial, además de las AFP y Previred. El objetivo fundamental de esta nueva función es contribuir a que las personas y empresas que adeudan cotizaciones previsionales regularicen esta situación para que en el futuro las y los trabajadores tengan mejores pensiones.
2: La estrategia contempla una primera etapa enfocada en informar y facilitar el pago de deudas pendientes. Para ello, Tesorería utilizará distintos canales de contacto como correos electrónicos, mensajes de texto, ejecutivos, telefónicos y un sistema automatizado de atención. La idea es mantener una comunicación directa con deudores y promover las soluciones antes de avanzar a acciones judiciales. Si las obligaciones no son regularizadas dentro de los plazos establecidos, el caso podrá derivar a una demanda judicial. Ese proceso será impulsado por un organismo especializado definido por el propio sistema de cobranza.
1: Hasta acá dejamos el resumen informativo. Nos volvemos a encontrar en un rato con más informaciones. Que esté muy bien. Chao, chao.
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0: 6 de la tarde
1: y 19 minutos.
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1: Seis de la tarde. 33 minutos.
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1: Hola, hola, ¿qué tal? ¿Cómo están, damas y caballeros? Sean todos bienvenidos al Pabellón Patrio. Comenzamos esta jornada de día martes 2 de junio. Aquí con ustedes avanzamos y avanzamos con música chilena por todo nuestro país a esta hora en más de 20 radios conectadas, así que puedes ubicar cualquiera de ellas en nuestras redes sociales, Pabellón Patrio en Instagram y también en el Facebook. Ahí estamos para que nos sigas y puedas enterarte de lo que tenemos esta jornada. Por ejemplo, hay efemérides, estrenos y muchas cosas más. Así que te invitamos a las redes sociales. Día martes 2 de junio, edición 3208. Yo soy Michael Segovia y vamos a comenzar escuchando a Chica Rica. Esa canción se llama Ni tú a mí. Y con Chica Rica comenzamos, partimos el Pabellón Patrio. Sean todos bienvenidos.

Un día como hoy, en 2015, María Colores publica el video Un Lugar, perteneciente a su disco Dejemos Ir. La artista es una de las referentes de una generación de compositoras latinoamericanas. Un día como hoy, en 2015, María Colores publica el video Un Lugar.

Un día como hoy, en 2017, Pascuala y la Vaca publica el sencillo Te Traigo Flores, tema que forma parte de su bien logrado disco Rey Log del 2015. Te Traigo Flores mantiene la esencia porteña tan característica de Pascuala. Un día como hoy, en 2017, Pascuala y la Vaca publica el sencillo Te Traigo Flores.

Un día como hoy, en 2021, Javiera Mena publica el video Diva, parte del EP Entusiasmo, lanzado por la cantante nacional en mayo de ese año, el cual incluye algunas de sus canciones ya conocidas como Dos, Corazón Astral y Flashback. Además, incluye otra canción titulada Pasión Acá Ilusión. Un día como hoy, en 2021, Javiera Mena publica el video Diva.

Un día como hoy, en 2023, Alex and Banter publica el video Ahora Somos Dos. Podemos observar a Alex interactuando con otro chico en el desierto de Nuevo México, ambos vestidos de militares y de vaqueros. El video, que Luke Abbey creó en colaboración al bailarín y coreógrafo Max Cugibar, evoca anhelo, dice Alex, y cómo se siente vivir atrapado en lo que un hombre debe ser y actuar, comenta el músico. Un día como hoy, en 2023, Alex and Banter publica el video Ahora Somos Dos.

El dúo santiaguino Los Turis, que irrumpió en la escena musical independiente en 2024 con su EP Boquita Seniors y que inmediatamente llamó la atención por su fórmula de riffs potentes, ritmos enérgicos y su formación de guitarra y batería, nos sigue cautivando con sus canciones frenéticas y sus letras directas. Esta vez, el dúo formado por Camilo Frappé y Gabriela Pijama nos presentan Camino a Melipilla, un tema que nos transporta a una frenética persecución a través de una de las arterias principales de la zona sur poniente de Santiago, al más puro estilo de una película de Scorsese. Vamos a escuchar Camino a Melipilla. Esto es lo nuevo de Los Turis.

Turtleson, banda formada a finales de 2019, continúa consolidando su propuesta dentro del metal alternativo progresivo con el lanzamiento de su nuevo sencillo Omen of Dead. Con una identidad marcada por matices góticos y una estética contemporánea, la banda presenta una pieza que equilibra intensidad y emotividad en un relato profundamente introspectivo.

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3: La banda nacional Meridianos presentó su nuevo sencillo Callar te hace mal. Este estreno corresponde al primer adelanto de su segundo álbum, donde la banda profundiza y expande su identidad sonora, fieles a una propuesta influenciada por el rock británico de los años 60 y el rock chileno de los 2000. Vamos a escuchar Callar te hace mal, lo nuevo de Meridianos.

Francia Valdés es una cantante nacional con más de 15 años de trayectoria, reconocida por su potente voz y su destacado tributo internacional a Amy Winehouse. Ahora, retorna a su faceta autoral con Moving On, su nuevo sencillo, una canción con influencias del soul contemporáneo y una fuerte carga emocional.

La redamancia es el acto recíproco del amor, es entregarlo y recibirlo en un flujo continuo, es la virtuosa sinergia que provoca el balance en el afecto entre dos personas o seres vivos, y este poderoso sentimiento es el tema que da nombre al tercer sencillo de Hermanos y la Vaca, corte que también será parte de su esperado segundo álbum. Se llama Redamancia, lo nuevo de Hermanos y la Vaca, que escuchas en Pabellón Patrio.

A 5 años de su publicación original, la canción Luna en Capricornio vuelve a cobrar vida. La cantautora y productora Kurmi publicó el videoclip oficial del tema en una obra audiovisual profundamente emocional que explora el duelo adolescente, la amistad y la conexión entre el artista y su propia creación. El proyecto surge a partir del encuentro creativo con la colectiva Elemental, equipo audiovisual talquino que actualmente desarrolla el cortometraje Niña Trueno. Vamos a escuchar Luna en Capricornio. Te dejamos a Kurmi aquí en Pabellón Patrio.

Tras el lanzamiento del primer volumen de Entre Amigos y Cuerdas, disco que reunió colaboraciones con Silvio Rodríguez, Tata Barahona, Eduardo Peralta y José Luis Aguirre, el cantautor nacional José Manuel Latus regresa con Insinuaciones, el primer sencillo del volumen 2 del disco, en colaboración con uno de los referentes más queridos de la música chilena contemporánea, Manuel García. Vamos a escuchar Insinuaciones. Esto es lo nuevo de José Manuel Latus.

El músico Ignacio Redar marca un nuevo capítulo en su trayectoria con el lanzamiento de Director, un sencillo que invita a la pista de baile. Inspirado en el filter house de fines de los años 90, Director es una pieza construida desde el pulso y las frecuencias, donde la experiencia de escuchar deja de ser contemplativa para transformarse en movimiento. Ese lanzamiento no llega solo. El formato en vivo de Ignacio Redar también se está transformando con un DJ set híbrido que incorpora guitarra, batería electrónica y bajo en tiempo real, rompiendo con la lógica tradicional del escenario. Vamos a escuchar Director. Esto es lo nuevo de Ignacio Redard.

el dúo integrado por la bajista América Paz y el guitarrista Coque Benavides, hablamos de Ame y Coque, acaban de presentar el videoclip de su más reciente sencillo Hilo Rojo. Esta pieza marca un punto de inflexión en la trayectoria del proyecto, inaugurando una etapa más íntima, emocional y narrativa que evoluciona desde los sonidos instrumentales y futuristas de su EP anterior. Vamos a escuchar Hilo Rojo. Te dejamos aquí en el Pabellón Patrio a Ame y Coque.

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Esto fue Pabellón Pa.

0: Patrio, junto a Michael Segovia.
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0: 20 horas, 3 minutos.
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0: 20 horas
1: y 9 minutos.
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0: 20 horas, 53 minutos.
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